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1: ¿Tú eres tío, Coco? ¿Sabes? ¿Y yo, ahora qué anda pata? ¿Qué anda pata? ¿Ana? ¿Te quedas confuso?
0: Number 4.
1: 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Te tiamo. ¿Cómo se llama que Morning Glory, eh? ¿Negue todo a nadie llegue?
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1: te gané. ¿Cuál
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